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0: como iglesia de Dios, como hijos de un mismo Padre, con las palabras de Jesús, rezamos juntos, diciendo: Padre nuestro que estás en el cielo, santificado sea tu nombre. Venga a nosotros tu reino. Hágase tu voluntad en la tierra como en el cielo. Danos hoy nuestro pan de cada día. Perdona nuestras ofensas, como también nosotros perdonamos a los que nos ofenden. No nos dejes caer en la tentación y líbranos del mal. Líbranos de nuestros males y concédenos la paz en nuestros días. La paz del Señor esté siempre con ustedes. Les bendiga Dios Todopoderoso, Padre, Hijo y Espíritu Santo.
1: Amén.

0: En nombre del Padre, del Hijo y del Espíritu Santo.
1: Amén.
0: La gracia y la paz de parte de Dios nuestro Padre y de Jesucristo el Señor esté con todos ustedes.
1: Y con tu espíritu.
0: Humildes y penitentes como el publicano en el templo, acerquémonos al Dios justo y pidámosle que tenga piedad de nosotros. Tú que has sido enviado para sanar a los contritos de corazón,

0: Oremos. Dios Todopoderoso, de quien procede todo bien perfecto, infunde en nuestros corazones el amor de tu nombre, para que haciendo más religiosa nuestra vida, acrecientes en nosotros lo que es bueno y lo conserves constantemente. Por nuestro Señor Jesucristo, tu Hijo, que vive y reina contigo la unidad del Espíritu Santo y es Dios por los siglos de los siglos.
1: Amén. Tomen asiento, hermanos. El profeta, cautivado por Dios, vive en tensión entre su temperamento humano y la fidelidad a su misión. Sin embargo, en medio de la angustia y el dolor, la palabra y el Espíritu Divino lo impulsan a mantenerse fiel.
2: Lectura del libro de Jeremías. Tú me has seducido, Señor, y yo me dejé seducir. Me has forzado y has prevalecido. Soy motivo de risa todo el día. Todos se burlan de mí. Cada vez que hablo es para gritar, para clamar, violencia, devastación. Porque la palabra del Señor es para mí oprobio y afrenta todo el día. Entonces dije, no lo voy a mencionar ni hablaré más en su nombre. Pero había en mi corazón como un fuego abrasador encerrado en mis huesos. Me esforzaba por contenerlo, pero no podía. Palabra de Dios.
1: Te alabamos, Señor. Vamos a participar todos cantando. Mi alma tiene sed de ti, Señor, Dios mío.

Así te bendeciré mientras viva y alzaré mis manos en tu nombre. Mi alma quedará saciada como con un manjar delicioso, y mi boca te alabará con júbilo en los labios.

0: El apóstol nos presenta tres enseñanzas. Ofrecemos como ofrenda a Dios, no acomodarse a este mundo cruzado por estructuras injustas, y con la gracia de Dios, la conversión que permite conocer la voluntad de Dios.
1: Lectura de la carta del apóstol San Pablo a los cristianos de Roma. Hermanos, yo los exhorto por la misericordia de Dios a ofrecerse ustedes mismos como una víctima viva, santa y agradable a Dios. Este es el culto espiritual que deben ofrecer. No tomen como modelo a este mundo. Por el contrario, transfórmense interiormente, renovando su mentalidad, a fin de que puedan discernir cuál es la voluntad de Dios, lo que es bueno, lo que le agrada, lo perfecto. Palabra de Dios.
0: Te alabamos, Señor. Jesús, en el Evangelio, nos invita a seguirlo de manera incondicional. El que quiere venir conmigo, niéguese a sí mismo, cargue su cruz y sígame. Pónganse de pie, hermanos, para la proclamación del Santo Evangelio.

El Padre de nuestro Señor Jesucristo ilumine nuestros corazones para que podamos valorar la esperanza a la que hemos sido llamados.

0: El Señor esté con ustedes.
1: Y con tu espíritu.
0: Evangelio de nuestro Señor Jesucristo según San Mateo.
1: Gloria a ti, Señor.
0: Jesús comenzó a anunciar a sus discípulos que debía ir a Jerusalén.

0: y sufrir mucho de parte de los ancianos, de los sumos sacerdotes y de los escribas, que debía ser condenado a muerte y resucitar el tercer día. Pedro lo llevó aparte y comenzó a reprenderlo, diciendo: «Dios no lo permita, Señor, eso no sucederá». Pero él, dándose vuelta, dijo a Pedro: «Retírate, ve detrás de mí, Satanás. Tú eres para mí un obstáculo, porque tus pensamientos no son los de Dios, sino los de los hombres». Entonces Jesús dijo a sus discípulos: «El que quiera seguirme, que renuncie a sí mismo, que cargue con su cruz y me siga. Porque el que quiera salvar su vida, la perderá. Y el que pierda su vida a causa de mí, la encontrará. ¿De qué le servirá al hombre ganar el mundo entero si pierde su vida? ¿Y qué podrá dar el hombre a cambio de su vida? Porque el Hijo del Hombre vendrá en la gloria de su Padre, rodeado de sus ángeles, y entonces pagará a cada uno de acuerdo con sus obras». Palabra del Señor.
1: Gloria a ti, Señor Jesús.

0: Sírvanse, tomar asiento, hermano.
1: Cordial saludo a todos ustedes los presentes y a todos los que nos siguen por los medios de comunicación, los enfermos que no pueden salir de la casa, pero que sí, junto a nosotros, se unen para escuchar la palabra del Señor y para hacer oración también. Haciendo domingo pasado que no he estado por acá porque he estado por los valles, por Pampa Grande, Los Negros, Mairana. Saludo a todos ellos que siempre están atentos también a la transmisión que se da de la misa de acá. Donde no podía estar todavía es en Postervalle. Aquí tenemos el diácono de Postervalle, don Máximo, ¿no? Que él trabaja y ayuda, apoya en la pastoral también en la misión. Él vive allá, así que por eso es que no lo vemos siempre por aquí, ¿no? Hoy está presente. Bienvenido por acá. La palabra del Señor siempre nos está interrogando la persona de Pedro. El anterior domingo, se recuerdan, Pedro era aquel hombre, aquel discípulo que ante la pregunta de Jesús, ¿quién dice que soy yo? Pedro salió en no diciendo, tú eres el Mesías, tú eres el Hijo de Dios. Pedro, el primero y el único que se animó a responder a Jesús. Y Jesús le dice, y tú eres Pedro, y sobre esta piedra edificaré mi iglesia. Qué bien, ¿no? Ante la respuesta de Pedro, del que quién era Jesús, Jesús también le dice, ¿quién era Pedro? Y hoy la lectura como que cambia en ese elogio que tenía Jesús a Pedro. Ahora hemos escuchado el Evangelio donde Jesús manifiesta lo que le va a pasar a él y por el cual él ha venido para cumplir la voluntad del Padre. Y ahí, a lo mejor como el anterior domingo escuchamos a Pedro, ¿no? Que él salió también delante diciendo, tú eres el Mesías. Ahora sale a decir que eso Dios quiera que no le pase a Jesús, que no le pase nada. Sin embargo, Jesús, viendo eso y escuchándolo a Pedro, él dice, se da la vuelta y le dice a Pedro, retírate, ve detrás de mí. Esto un poco no para nosotros, ¿cómo lo entendemos? Si ya Jesús le había dicho que eso que él dijo era inspirado por Dios y por lo tanto tenía también esta misión. Y ahora como que le dice, ahora no, retírate, ponte en tu lugar. Creo que esto lo vemos nosotros, a lo mejor como cualquiera, ¿no? Cuando no tiene alguna responsabilidad, algún poder que se le dé, entonces está un poco aislado. Pero a veces cuando se siente ya con el poder o con la responsabilidad que se le da, como que sale al frente, ¿no? Eso puede ser una reacción humana. Pero por otra parte también, aquí como que Jesús le dice a Pedro, Pedro, no te adelantes. Pedro, tú tienes tu puesto. Tú tienes un lugar donde estar. Y eso es detrás de mí. Eso nos está diciendo a nosotros también de que nosotros no tenemos que adelantarnos en nada. No tenemos que sentirnos como un Dios en esta tierra. Que es la tentación de alguno, ¿no? Sentirse el todopoderoso, sentirse como un Dios, inclusive negándolo a Dios. ¿Para qué Dios? ¿No? Que nos mande la lluvia, ¿para qué? Somos nosotros, soy yo, aquí el que tengo que salvar todo esto. Esa es la tentación de la persona que agarra el poder y quiere sentirse como Dios. Y eso a lo mejor lo que Pedro aquí estaba pensando también, ¿no? Puede adelantársele a él. Entonces le dice, Pedro, no es tu puesto esto, no es tu puesto adelantarte. tu puesto de ti o tu lugar es atrás, es seguirme. Eso nos enseña hoy también el Señor, ¿no? Que nosotros somos criaturas, no nos olvidemos, somos criaturas de Dios. No vamos a ser nunca otro Dios. Y no vamos a sentirnos todopoderosos, por más poder que se tenga en este mundo, en esta tierra, nadie se va a igualar a Dios. Y sin embargo, hay tentaciones de algunos de ser así, ¿no? Sentirse así. Todopoderoso, tiene todo el poder y quieren hacer lo que les parece. Entonces, este diálogo que hace Jesús con Pedro es muy, muy interesante para nosotros, para que nosotros también podamos pensarnos y ver en qué lugar estoy yo. Si soy un discípulo de Jesús, entonces lo sigo a Él. Si quiero sacarlo a Él de mi vida, entonces me adelanto a Él. Y ahí está el problema. Cuando nos sentimos delante de Dios, nos sentimos que no necesitamos de Él, que ya lo tengo todo. Y si tengo el poder, mejor todavía. Aquí decido yo. Aquí el que manda soy yo. Nosotros como discípulos del Señor nunca tenemos que pensar así, ni sentirnos los todopoderosos, sino siguiéndolo al Señor como debe ser, como discípulos que somos. Es la tentación de la humanidad, y eso es lo que vemos en este mundo, donde hay tantas dificultades, tantos problemas, tantas tentaciones de sentirse los todopoderosos. Lo que estamos viendo en nuestro país es tan complicado, tan difícil, que a veces como que no sabemos por dónde va el horizonte. Pues ahora seguimos viviendo esta situación difícil, ¿no? Con el combustible, el pan diario de cada día, ¿dónde hay, dónde encuentro el combustible? En medio de este ambiente también, pues, la pérdida de trabajo de algunos también es desesperante. La pérdida de comercio de otros, de salir adelante en la familia, de poder también apoyar a otros en el trabajo. Es una situación difícil. Y en medio de todo esto, todo este ambiente que vivimos ahora, de tantas cosas que se dicen, y al final, ¿cuál de eso es la verdad? Se dice, esto dijo, lo dije por aquí, dizque dijo, que no lo dijo, ¿por qué lo dijo? Y si ahora dijo, ¿por qué lo dijo así, de esa manera? O sea, todas estas cosas nos tienen ahí tenso a nosotros, ¿no? Y ahí estamos esperando, ¿de dónde viene la verdad? Para que nosotros digamos, por aquí es que va la cosa, y esto es lo que está pasando. Creo que aquí también nos deben acompañar y en todo esto, ¿no? Los medios de comunicación, que busquen también la verdad y no dejarse llevar por los disques por aquí, por allá, que al final también no nos dan fundamento de las noticias, ¿no? Los periodistas, todos aquellos que buscan la verdad, deberían también calmarse en todo esto, ¿no? Y buscar noticias que de verdad nos ayuden, en vez de estar sacándose fotitos por ahí con alguna persona. En vez de hacer eso, deberían estar buscando o ayudando a encontrar la verdad y no dejarse llevar por cosas que dicen, sino con fundamento. Yo creo que todo esto es lo que nos tiene así un ambiente tenso. Y es aquí donde el Señor también nos invita a eso, ¿no? A ser sincero, a poner nuestro lugar donde estamos, a hacer las cosas como corresponden. Cada uno tiene un espacio donde está, y desde ahí debería dar razón del por qué está ahí. Y creo que eso es lo que estamos esperando las autoridades, que nos digan qué es lo que está pasando, que sean sinceros con el pueblo boliviano que espera, que no nos, que no continuemos con esa tensión ahí, que qué pasa ahora y qué va a pasar mañana y qué va a ser al final del destino de nuestro país. Todo esto que vivimos es un momento muy complicado, muy difícil, pero que en medio de todo esto, si somos discípulos del Señor, entonces también, como Él nos dice, no, si son mis discípulos, carguen con su cruz y síganme. Es decir, que en medio de todo este ambiente no perdamos esa fe en Dios. Porque a veces hasta con Dios nos la agarramos, ¿no? Cuando hay un ambiente tenso, es decir, tanto que oramos a Dios, tanto que le pedimos y no ilumina, no nos da lo que le estamos pidiendo. O queremos un Dios todopoderoso que una vez arrase con todo lo malo. Somos nosotros parte de este mundo y somos nosotros parte de las virtudes que hay en este mundo, como también de los errores, de los problemas. Somos nosotros como personas. Entonces no podemos dejar a otro a lo mejor también con tanta situación que se vive, sino que también nosotros seamos parte de buscar una solución. No echar más leña al fuego, ¿no? Con tanta cosa ahí. Muchas de esas a lo mejor lo que se ven que son inventadas para dañar a uno o al otro. Creo que eso no tiene que ser así. El Señor nos habla bien claro en todo esto, y esta palabra aquí de Pablo también nos puede iluminar muy bien cuando el Señor nos habla qué es lo que tenemos que hacer. Pablo aquí nos dice bien claro en esto: no tomen como modelo a este mundo, de lo que estamos hablando, ¿no? Con tantas cosas, tantas situaciones que nos está pasando. Al contrario, nos dice Pablo, transfórmense interiormente, renovando su mentalidad. Esto es lo que nos está faltando a nosotros, ¿no? Nos estamos dejando llevar por tantas cosas negativas, y a lo mejor no estamos luchando por hacer las cosas mejor y diferente. Y esta palabra de Pablo que nos ayuda a nosotros, ¿no? Dice: transfórmense interiormente, renovando su mentalidad, a fin de que puedan discernir cuál es la voluntad de Dios. ¿Cómo poder encontrar la voluntad de Dios? Pues cuando hay cosas que no siempre es lo que me gusta a mí, y no siempre busco lo que a mí me gusta o lo que a mí me interesa, sino buscando siempre el bien de todos. No solamente trabajar por un grupo, no solamente ver una parte, sino verlo en todo, ¿no? Entonces, aquí es donde el Señor, mediante Pablo, nos llama a eso: buscar la voluntad de Dios. Y esa voluntad de Dios, Pablo dice, es buscar lo bueno, lo que le agrada a Él y lo perfecto. A eso estamos invitados nosotros: transformar esta realidad, cambiar nuestra mentalidad negativa, de sufrida, en fin, con tantas cosas que vivimos y nos estamos quedando ahí. A lo mejor Pablo dice, no, hay que ir adelante, ¿no? Hay que transformar esa mentalidad interior, hay que renovarla, hay que buscar la voluntad de Dios, hay que buscar lo bueno. En medio de tantas cosas negativas hay algo bueno, y eso bueno que hay en medio de todo es Dios. Dios es amor, Dios es paz, Dios es paciencia, Dios es el camino por el cual, al cual tenemos que seguir. Si perdemos este horizonte, estamos perdidos del todo. Eso es lo bueno que tenemos que buscar: lo que le agrada, lo que le agrada a Dios. Y es Dios lo que quiere, que todos nosotros, como sus hijos, como sus hijas, seamos felices. Busquemos esa felicidad. La felicidad la vamos a encontrar en Él, no en las cosas materiales, no en tantas cosas que escuchamos ahora, tanta corrupción que hay. A lo mejor algunos buscan su felicidad ahí, dejando a algunos sin nada por tener muchos otros. No es eso lo que le agrada a Dios. Y buscar lo perfecto. Dios es perfecto y quiere que también nosotros seamos perfectos. Que el Señor nos acompañe, pues, y nos dé esa fortaleza para seguir adelante, que a pesar de los problemas no perdamos nosotros como persona de fe el horizonte por donde ir. Jesús mismo nos dice: yo soy el camino, yo soy la verdad y yo soy la vida. Que eso no lo cambiemos nosotros por otra cosa. No nos salgamos del camino del Señor, seamos discípulos, sigámoslo No nos adelantemos, no nos sintamos otro diosillo en este mundo, pensando de que en mis manos está la solución de todo. Algunos que están pensando eso, ¿no? En este tiempo que hay tanto problema, algunos dicen, yo tengo la solución. Y por lo tanto, si yo estuviera ella, hubiera solucionado todo. Mentalidades, mentiras, porque sabemos de que no es así. Entonces pidámosle al Señor que nos ayude, que nos ilumine, que nos dé fortaleza y que no perdamos el horizonte. Su horizonte hay que seguirlo a Él, y con la fe en Él, con esa confianza en Él y la fidelidad también como persona de fe, vamos a encontrar una salida a los problemas que tenemos. Que así sea.

0: Renovamos nuestra fe en Dios, diciendo, creo en Dios Padre Todopoderoso, Creador del cielo y la tierra. Creo en Jesucristo, su único Hijo, nuestro Señor, que fue concebido por obra y gracia del Espíritu Santo. Nació de Santa María Virgen, padeció bajo el poder de Poncio Pilato, fue crucificado, muerto y sepultado, descendió a los infiernos, al tercer día resucitó entre los muertos, subió a los cielos y está sentado a la derecha de Dios Padre Todopoderoso. Y de allí ha de venir a juzgar a vivos y a los muertos. Creo en el Espíritu Santo, la Santa Iglesia Católica, la comunión de los santos, el perdón de los pecados, la resurrección de la carne y la vida eterna. Amén. Convencido de que ni el servicio está la mejor manera de agradar a Dios y de comprender su infinito amor. En este Dios de amor confiamos nuestras necesidades y a cada oración respondemos, Padre, conforta y bendice a tu pueblo.
1: Padre, conforta y bendice a tu pueblo.
2: Por el Papa León, por el arzobispo Monseñor René, por los obispos auxiliares Estanislao y Juan, por Monseñor Sergio, arzobispo emérito, sacerdotes, diáconos y consagrados, para que su vocación profética sea la que nos guíe en la defensa de la vida y la justicia sin miedo al rechazo. Oremos.
3: Padre, conforta y bendice a tu pueblo.
4: Por los gobernantes, para que, inspirados en el Evangelio de Jesús, trabajen con humildad por el desarrollo integral de nuestro país, atendiendo principalmente a los descartados. Oremos.
1: Padre, conforta y bendice a tu pueblo.
5: Por las vocaciones sacerdotales y religiosas, para que el llamado que recibieron de Jesús se concrete en una respuesta valiente y perseverante. Oremos.
1: Padre, conforta y bendice a tu pueblo.
2: Por cuantos participaremos en el mes de la Biblia, para que la palabra nos fortalezca en la fe y en la tarea misionera de nuestra iglesia. Oremos.
1: Padre, conforta y bendice a tu pueblo.
4: Por nosotros, tu pueblo, para que nuestra fidelidad a Jesucristo permanezca y se afiance más, superando todas las dificultades que encontremos en la vida. Oremos.
1: Padre, conforta y bendice a tu pueblo.
5: Oremos por la Vicaría Santa Rosa de Lima y todas las parroquias que están de fiesta para que el Señor bendiga sus comunidades y puedan gozar de la protección de ella en la tierra y su acompañamiento en el cielo. Oremos.
1: Padre, conforta y bendice a tu pueblo.
0: Y por todas las oraciones y dades también que ustedes tienen, que le traen para presentar al Señor, con esta oración que hemos presentado de voz alta, presentémosla todos en este altar. Todo lo pedimos por Cristo nuestro Señor.
6: Amén. Tomen asiento, hermano.

0: Oremos para que este nuestro sacrificio sea agradable a Dios Padre Todopoderoso.
1: El Señor reciba de tus manos este sacrificio para alabanza y gloria de su nombre, para nuestro bien y de toda su santa iglesia.
0: Te pedimos, Dios nuestro, que esta ofrenda sagrada nos alcance tu bendición salvadora y se cumpla en nosotros lo que celebramos en esta liturgia. Por Jesucristo nuestro Señor.
1: Amén.
0: Que el Señor esté con ustedes.
1: Y con tu espíritu.
0: Levantemos el corazón.
2: Lo tenemos levantado hacia el Señor.
0: Demos gracias al Señor nuestro Dios.
1: Es justo y necesario.
0: En verdad es justo y necesario. Es nuestro deber y salvación darte gracias siempre en todo lugar. Padre Santo, Señor del cielo y de la tierra, por Cristo sea nuestro. Porque creaste el mundo por medio de tu palabra y lo gobiernas todo con justicia. Nos diste como mediador a tu Hijo hecho carne, que nos comunicó tus palabras y nos llamó para que lo siguiéramos. Él es el camino que nos conduce a ti, la verdad que nos hace libre, la vida que nos colma de alegría. Por medio de tu Hijo, reúnes en una sola familia a todas las personas creadas para gloria de tu nombre, redimida por su sangre en la cruz y marcada con el sello de tu Espíritu. Por eso ahora y siempre con todos los ángeles proclamamos tu gloria, aclamándote llenos de alegría.

Santo eres en verdad y digno de gloria, Dios que amas a todas las personas, que siempre estás con ellas en el camino de la vida. Bendito en verdad tu Hijo que está presente en medio de nosotros cuando somos congregados por su amor. Y como es en otro tiempo con sus discípulos, nos explica las Escrituras y parte para nosotros el pan. Por eso te rogamos, Padre misericordioso, que envíe tu Espíritu Santo para que santifique estos dones de pan y vino, de manera que se conviertan para nosotros en el cuerpo y la sangre de Jesucristo nuestro Señor. Él mismo, la víspera de su pasión, en la noche de la última cena, tomó pan. Te bendijo, lo partió y lo dio a su discípulo diciendo: tomen y coman todos de él, porque esto es mi cuerpo, que será entregado por ustedes.

Del mismo modo acaba la cena, tomó el cáliz, te dio gracias y lo pasó a su discípulo diciendo: tomen y beban todo de él, porque este es el cáliz de mi sangre, sangre de la alianza nueva y eterna, que será derramada por ustedes y por muchos para el perdón de los pecados. Hagan esto en conmemoración mía.

0: Por eso, Padre Santo, al celebrar el memorial de Cristo, tu Hijo, nuestro Salvador, a quien por su pasión y muerte en cruz llevaste a la gloria de la resurrección y lo sentaste a tu derecha, anunciamos la hora de tu amor hasta que Él venga y te ofrecemos el pan de vida y el cáliz de bendición. Mira con bondad la ofrenda de tu iglesia, en la que se hace presente el sacrificio pascual de Cristo que se nos ha confiado, y concédenos por la fuerza y el espíritu de tu amor ser contados ahora y por siempre entre el número de los miembros de tu Hijo, cuyo cuerpo y sangre comulgamos.
1: Vivifícanos con tu Espíritu, Padre omnipotente, por la participación en estos misterios, y haz que nos configuremos a imagen de Jesús. Consolídanos en el vínculo de la comunión con nuestro Papa León, nuestro Obispo René, con los demás obispos, presbíteros y diáconos y todo tu pueblo. Haz que los fieles de la Iglesia sepan discernir los signos de los tiempos a la luz de la fe y se consagren plenamente al servicio del Evangelio. Concédenos estar atentos a las necesidades de todos los hombres para que, participando en sus penas y angustias, en sus alegrías y esperanzas, les mostremos fielmente el camino de la salvación y con ellos avancemos en el camino de tu reino.
2: Acuérdate de nuestros hermanos que se durmieron en la paz de Cristo y de todos los difuntos cuya fe solo tú conociste. Admítelos a contemplar la luz de tu rostro y dales la plenitud de la vida en la resurrección. Y terminada nuestra peregrinación por este mundo, concédenos también llegar a la morada eterna, donde viviremos siempre contigo, y allí con Santa María, la Virgen Madre de Dios, su esposo San José, con los apóstoles y los mártires, San Lorenzo, y en comunión con todos los santos, te alabaremos y te glorificaremos. Por Jesucristo, Señor nuestro.

0: Recemos con humildad y confianza en Dios diciendo: Padre nuestro que estás en el cielo, santificado sea tu nombre. Venga a nosotros tu reino. Hágase tu voluntad en la tierra como en el cielo. Danos hoy nuestro pan de cada día. Perdona nuestras ofensas, como también nosotros perdonamos a los que nos ofenden. No nos dejes caer en tentación, líbranos del mal. Líbranos de todos los males, Señor, y concédenos la paz en nuestros días, para que, ayudados por tu misericordia, vivamos siempre libres de pecado. Y protegidos de toda perturbación, esperemos la gloriosa venida de nuestro Salvador Jesucristo.
1: Tuyo es el reino, tuyo es el poder y la gloria, por siempre, Señor.
0: Señor Jesucristo, que dijiste a tus apóstoles: la paz les dejo, mi paz les doy. No tengas en cuenta nuestro pecado, sino la fe de tu iglesia. Y conforme a tu palabra, concede la paz y la unidad. Tú que vives y reinas por los siglos de los siglos.
1: Amén.
0: Que la paz de Dios esté con ustedes.
1: Y con tu espíritu.
2: Nos damos un saludo de paz.

0: de Cristo, el Cordero de Dios que quita el pecado del mundo, dichosos todos nosotros invitados a participar de este banquete del Señor.
1: Señor, no soy digno de que entres en mi casa.
0: Palabra
1: tuya bastará para sanar. Como siempre, hermanos, haciendo dos filas al centro y una a los costados, vamos a participar de la Santa Comunión. Dos filas al centro, por favor, hermanos, dos filas al centro.

0: De pie.
1: Oremos. Saciado con el pan de la mesa celestial, te suplicamos, Padre, que este alimento de nuestra caridad nos fortalezca y nos impulse a servirte en los hermanos. Por Jesucristo nuestro Señor.
0: Amén. Amén. Hermanos, alimentados por la Eucaristía, asumamos el reto de Jeremías y San Pablo, ser testigos de la fe ante las incomprensiones de la sociedad. Vayamos sin miedo, porque Cristo camina a nuestro lado. No olviden sumarse a los encuentros del mes de la Biblia en sus parroquias.
1: Entonces empezamos ya septiembre prácticamente, ¿no? Estamos terminando agosto y septiembre es el mes de la Biblia. Les invito a ustedes también que tienen la Biblia a darles espacio en este mes adecuado para ellos, ¿no? Indicado también. A leer la Biblia, que se dejen iluminar también por el Señor. Y esta bendición también es que vaya para toda la vicaría Santa Rosa de Lima. Tenemos una vicaría que es toda la zona norte. Son 12 parroquias que están incluidas en esta vicaría. Y hoy es Santa Rosa, ¿no? Santa Rosa de Lima, así que están de aniversario todos ellos. Y hasta también la parroquia Santa Rosa, que es la última que tenemos allá al fondo. Así que también para ellos todas las bendiciones. Que el Señor esté con ustedes.
0: Y con tu espíritu.
1: Y le acompañe Dios Todopoderoso y le bendiga. En nombre del Padre, del Hijo y del Espíritu Santo.
0: Amén.
2: Con la bendición del Señor pueden ir en paz.
0: Demos gracias a Dios.
1: Y con esa bendición que tenga un buen domingo en familia y una buena semana en sus actividades.
0: Gracias. Igualmente para usted, Monseñor.

Queridos hermanos, hemos llegado al final de nuestra transmisión. Queremos agradecer, como siempre, a todos los medios de comunicación que hacen parte de la cadena de la esperanza y nos permiten llegar hasta sus hogares. Muchas gracias a la Red 1 de Bolivia por la señal a nivel nacional. Gracias también a Canal 11 de Televisión Universitaria, a Sistema Guaguasutí, Radio y Televisión desde Ascensión de Guarayos. También agradecemos a todos los medios radiales, Radio María, Radio Betania y Radio Santa Cruz, para toda la red amazónica y las más de 70 emisoras que se enlazan a esta señal a través de Radio Santa Cruz. Agradecemos también, estamos en Facebook, en la página de Diaconía, en la página del Arzobispado, y también en YouTube, estamos a través de Diaconía de la Universidad Católica. A través de ello también agradecemos al equipo de estudiantes y profesionales de la Escuela Superior de Comunicación Audiovisual, Diaconía, una vez más, por ese trabajo voluntario domingo a domingo. Gracias por acompañarnos en las redes, en sus comentarios, gracias por estar en sintonía cada domingo. Y bueno, a empezar un nuevo mes también lleno de mucha alegría para los cruceños principalmente. Es mes de Santa Cruz y bueno, pues así que a vivirlo, a disfrutarlo, a darle la vuelta a veces a la moneda y dar lo mejor que uno puede dar. Buen descanso, buena jornada, buen domingo y bendecida próxima semana. Permiso.

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En el momento de la despedida, agradecemos a Dios el milagro de habernos dado una nueva oportunidad. En el camino de la vida sembramos con ustedes la semilla del bien, para que fructifiquen las eras doradas de nuestro destino. Mientras en cada corazón sigue palpitante la vida, que se trasluce en motivos gratos para la felicidad y el destino de cada uno. Recogemos el fruto del trabajo de hoy, manifestado en la aceptación de nuestra gentil audiencia, la muy leal y muy fiel Tarija, ciudad antigua y colonial, hospitalario jardín de vergeles sencillos y espirituales. 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